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4: OK， 暌违十年的等待，火星人布鲁诺带着专属的火星人浪漫强势回归。第四名是融合墨西哥拉丁风的单曲《Risk It All》，展现流行天王的不败魅力。